0: Carcacha con Selena, nos vamos a los retros, son casi las 6.
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0: Da a las 6 de la tarde, llega los temas retro a Expresiones FM. Así que vámonos sin más ni más. Jueves 8 de octubre de 2026. Saludos desde Chalco Centro. Aplauso de la producción. Hoy es una tarde, sí, fría. Sí, no es tan... No se siente tanto la temperatura alta como en otras ocasiones. Hoy tenemos 17 Celsius. Hay probabilidades de lluvia. Ha bajado mucho la temperatura. Hay que recordar que también estamos en otoño. 6:02, vámonos a los retros.
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0: Después de tanto, Napoleón en los retros. 6:02.

0: Hey, ¿qué onda? Soy Juliet Valdés y dime algo, ¿alguna vez te has preguntado por qué hay cambios tan bruscos de clima? Un día hace calor intenso y al día siguiente está nublado, llueve o hasta baja muchísimo la temperatura. No es tu imaginación. Esto está pasando y cada vez más seguido. La principal razón es el cambio climático. El planeta se está calentando por el exceso de los gases contaminantes que generamos los humanos, como el uso constante de autos, la actividad de fábricas y la quema de basura o combustibles. Esto provoca que la atmósfera se altere y, como consecuencia, el clima se vuelve más extremo e impredecible. Por eso vemos lluvias más intensas, sequías más prolongadas y cambios de temperatura muy repentinos. Y aunque es un problema muy grande, eso no significa que no podamos hacer algo al respecto. Así que aquí te van 10 cosas que puedes hacer. 1. Reduce el uso del plástico. 2. Utiliza botellas o recipientes reutilizables. 3. Evita el uso innecesario de bolsas. 4. Ahorra agua cerrando la llave cuando no la uses. 5. Toma duchas más cortas. 6. Apaga las luces y aparatos que no estés utilizando. 7. Desconecta cargadores cuando no los uses. 8. Separa tu basura y recicla. 9. Consume solo lo necesario y evita el desperdicio. Y 10. Infórmate y comparte esta información con otras personas. El cambio climático no es un problema del futuro, es algo que ya estamos viviendo hoy. Recuerda, si quieres un cambio, que empiece desde ti. 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
1: Son las 6 de la tarde con 4 minutos.

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Hola, ¿cómo están? Muy buenas noches, buenísimas noches. Espero que se encuentren bien hoy, este día jueves, caray. Ya es jueves, perdón, jueves 8 de octubre, perdón por lo redundante. Pues ya estamos a casi nada de cumplir la primera semana completa de este fabuloso mes de octubre, y que vengan cosas, muchas, muchas cosas fabulosas, hermosas para todos nosotros, aunque lamentablemente a veces las noticias no pueden ser tan positivas ni tampoco pueden ser tan agradables, porque para algunos, lamentablemente, pues sí, la vida es como una estrella fugaz, o es simplemente un sueño, una fantasía, algo que a veces no entendemos. Pero, pues bueno, tenemos una mala noticia. El día de ayer, precisamente, lamentablemente perdió la vida Piero, cantautor argentino, cual es el ícono de la canción popular y de protesta en América Latina. Este cantante que nació en Italia y que lamentablemente, pues el día de ayer falleció a los 81 años de edad. Con profundo dolor se comunica el fallecimiento de Piero. Esto pues se hizo viral el día de ayer, precisamente por su cuenta de Instagram, y que pues bueno, deja muchísimos temas y sobre todo un buen trabajo. Que su voz, sus canciones y su mensaje de paz quedan para siempre con nosotros. Su luz va a seguir brillando cada rincón donde su música siga llegando, y su familia y amigos posteriormente pues agradecemos la tranquilidad que hoy precisamente pues esperemos le den, sobre todo para un buen funeral para Pierre. Y precisamente hablando de él, pues vamos a hoy hacerle un pequeño homenaje a Piero con dos temas muy importantes, precisamente de su colaboración y sobre todo también de su composición, con la canción Cuando Llegaste y Mi Viejo. Estos temas que posiblemente en México se hicieron muy famosos y que mucha gente, de verdad, muchos, yo creo que les encantó estos temas de buen Piero. Que en paz descanse. Así es que vámonos de una vez con estos temas y comenzamos Trova, Bolero y Jazz con César Quiroz.

Ya estamos de regreso con ustedes. Un pequeño homenaje al buen Piero, que hoy, pues bueno, no solamente hoy, el día de ayer pasó a la historia y sobre todo a la vida inmortal. Recordemos que pasamos a un segundo plano, aunque lamentablemente y a veces tristemente, sí, se extraña muchísimo abrazar, escuchar.

la voz, sentir el cariño, el afecto, el cuerpo de esa persona que formó mucho de nuestra historia, de nuestras vidas, pues lamentablemente a veces tenemos que pasar de ser a un ser vivo presente a ser un ser de luz. Y con estas canciones, pues bueno, les damos la bienvenida a todos a Trova Bolero. Ya saludos al buen Álvaro Fernando, que como siempre también se reporta con nosotros, nos está solicitando un buen tema de Lucía Méndez, Don Corazón. Con gusto vamos a complacerle a nuestro querido amigo Álvaro Fernando, al cual le mandamos un abrazote fuerte, fuertísimo, con mucho cariño. De este lado, para toda la gente que nos escucha en el Valle Estado de Oaxaca, nos dicen, podrían mandarme la canción Yo Lo Sé Que Tú, Te Vas, con Pedro Fernández y Natalia Jiménez, por favor, con gusto. También vamos a complacerles para esta noche fresca, fría o calurosa, dependiendo de dónde nos estén escuchando. Buenas noches, Edgar, me puedes complacer con la canción de Bachata Rosa de Juan Luis Guerra. Ok, vamos a buscar el tema y nosotros mientras continuamos entonces con más de Trova, Bolero y Jazz, y vamos a darle un cambio rotundo a estos temas y nos vamos con algo de Luis Figueroa, esto que se llama Tú con Él, está dentro del concepto de indie en español. Así es que seguimos con más de Trova, Bolero y Jazz.

0: De regreso con ustedes, acabamos de escuchar a Lucía Méndez, Don Corazón, y qué buen tema, me encanta, de verdad. Esta Lucía Méndez, yo creo que si hubiese conseguido, hubiese seguido, mejor dicho, en el medio de la música, yo creo que hubiese sido otra cosa fabulosa, mucho más que en la actuación. Yo creo que, al ser, bueno, sí, una mujer con muy, muy bello rostro, en la época de los 80s, 90s, en donde se dio a conocer precisamente con sus telenovelas, pues... Les mencionamos que a mucha gente no les gustan las telenovelas, pero la música, pues como siempre, es fabulosa para muchos. Saludos para la güera de parte del buen Anselmo, que nos está escuchando esta noche y nos está pidiendo también un tema de Café Tacuba, Eres. Con gusto, está, digamos que, bastante romántica también ese tema. La letra de esa canción está muy bonita, así es que vamos a complacerle con esto que nos está pidiendo el buen Anselmo. Le mandamos un abrazote fuerte, fuerte. Y también saludos para Bastian, que nos dicen de este lado, saludos a mi mini chef, porque le salió excelente su pay de queso con zarzamora encima. Así es que vámonos con música y regresamos. Sigue disfrutando de Expresiones FM 5.5. 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

Ya estamos de regreso con ustedes, son las 7:28 de la noche. Acabamos de escuchar a Café Tacuba con el tema Eres antes, Natalia Jiménez con Pedro Fernández, Yo lo sé que tú te vas. Y seguimos con más música aquí en Expresiones FM 100.5. Gracias por sus WhatsApp, saludos a Minerva que nos está escuchando en el estado de Hidalgo. Le mandamos un abrazo también bastante cálido y sobre todo esperamos que esté teniendo una excelente en el estado de Hidalgo. Le mandamos un abrazo también bastante cálido y sobre todo esperamos que esté teniendo una excelente noche. Tenemos una nota importante que queremos compartirles antes de irnos al corte, porque ahora resulta que para los docentes, para los profesores, para los maestros que solicitan un croquis de cómo llegan de su casa a la escuela o cómo es el camino de casa a la escuela y viceversa, resulta que, discúlpenme, es un nuevo miedo que se crea ahora para los maestros. Pedir un croquis como tarea a enfrentar una denuncia ante la fiscalía. Resulta que una mamá en algún punto de México denunció a un profesor porque a su hijo le pidieron realizar, o a los alumnos les pidieron realizar un croquis del recorrido de su casa a la escuela. Digo, ¿qué tiene en la cabeza la señora? Esto se viene haciendo desde hace muchísimos años y yo creo que, no sé si alguien de los que nos están escuchando, no sé si alguien lo haya hecho, pero a mí me tocó. O sea, ahora resulta que los profesores van a tener miedo por pedirles un croquis o la tarea a los hijos, porque resulta que alguien deschavetada, con la falta de masa encefálica. Ahora resulta que pues no le pueden pedir esta tarea a los niños. O sea, de verdad, ¿hasta dónde llega la incongruencia? Pero bueno, es importante aclarar que la presentación de una denuncia no significa que los maestros tengan que o hayan cometido algún delito. Corresponde a las autoridades investigar y determinar los hechos. Pero aquí surge una preocupación ante los profesores, los maestros, los docentes. ¿Hasta dónde hemos llegado que una actividad escolar pueda terminar en una investigación penal? Los maestros necesitan protección jurídica, protocolos claros y garantías de que ninguna acusación será tomada como una sentencia anticipada. De verdad, la situación que se está viviendo hoy en el país, y no solamente en nuestro país, en muchas partes del mundo, a ver si ahorita me pasan el nombre de una serie que está buenísima, que les voy a recomendar, porque de verdad, los profesores están desprotegidos. Sí se sabe de situaciones de algunos profesores en preparatorias que se han pasado de... No porque ya sean unos adolescentes, porque ya estén en la preparatoria. Somos grandes, somos autosuficientes, claro que no.

0: ¡Pum! Yo también pasé por la preparatoria. Y aún así, era hijo de familia. Y mis padres estaban detrás de mí. Entonces, no lo dejemos que pase esto, por favor. Y sobre todo, no desprotegemos, no dejemos con... perdónenme la palabra, se me fue. Desprotección a los maestros. Ellos nos han enseñado mucho. Ellos nos han ayudado a aprender, a conocer. Así es que, ojalá, de verdad, las leyes cambien. Vámonos rápido a un corte y volvemos con más música aquí en Expresiones FM 100.5.
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2: ...7:40 de la noche... y feliz jueves a todos. Hoy, 8 de octubre del 2026. Qué hermoso mes. Bueno, tenemos otra nota importante. Qué lamentable la situación que se vivió el día de hoy, precisamente en la Ciudad de México. Bueno, esto se vivió el día de ayer, pero se dio a conocer precisamente el día de hoy en las noticias. Y sabemos que hay oficiales o policías que lamentablemente sí, también son muy gandallitas, pero sabemos que los policías también están cumpliendo una orden y que hay oficiales que son buenos y son honrados o son simplemente también ejemplares para su trabajo y para sí mismos. Lamentablemente en el centro histórico de la Ciudad de México, en el Zócalo, para ser más preciso, a espaldas de lo que es la calle 16 de septiembre, pues porque los oficiales de tránsito le solicitan a los muchachitos, a los chicos, a los señores, a los prófugos del ácido fólico, a los prófugos de la masa encefálica, lamentablemente, porque los oficiales les mencionaron retiren sus vehículos antes de, eso es la nota, no estoy leyendo la nota más, no estoy inventando. Pues lamentablemente llegaron por la espalda y los empezaron a atacar, a amedrentarlos, a golpearlos, ya tendidos en el suelo, y pues comenzaron a, pues,

a golpear a los oficiales hasta dejarlos en mal estado. Esto pues se llevó a una campal, a una pues sí, persecución en contra de estas personitas que finísimas, que les gusta dejar las motocicletas en las banquetas, para que pues sí fueran detenidos. Afortunadamente llegaron los refuerzos y pues bueno, se fue tras de estos gandallitas o tras de estas personas que ignoraron el aviso de que quitaran sus motos sobre las banquetas, porque efectivamente son banquetas para los peatones. Y lamentablemente, pues bueno, terminaron estas personas, estos agresores en la cárcel y sus motos en el corral. Que bueno, esto es algo agradable, yo creo, ¿no? Después de, pues sí, del daño que le hicieron a los oficiales. También aquí en el centro de Chalco, aquí en pues muchas de las banquetas precisamente en el centro de Chalco están involucradas y sobre todo invadidas por un montón de motos que no deberían estar en este punto. Ojalá pues ya igual se tomen medidas de prevención sobre este punto, porque sí es importante mencionar que a veces hay gente, en serio, no sé qué les pasa en la cabecita, que andan circulando sobre las banquetas cuando es paso peatonal, no para motos. Por favor, jóvenes, niños, pongan atención, las banquetas son para los peatones, y por seguridad tengamos cuidado. Yo creo que tenemos mami y papi o familia que pues no nos gustaría que fuesen lastimados, ¿no? Así es que tomemos precauciones, por favor. Vamos con más música y continuamos con esto que se llama Yo fui el segundo en tu vida, con Miguel Gallardo.

Son las 7:56 de la noche. Acabamos de escuchar a Rosana con el tema, qué bonito, antes terapia con Visa Express. Y Miguel Gallardo, yo fui el segundo en tu vida. Que pasen una excelente noche, que tengan un rico descanso, una feliz noche. Es tiempo de descansar, es tiempo de darse un masajito en la sien, en la frente, hacerse a lo mejor un facial. Descansar, eso es lo importante. Sigan disfrutando de la buena programación de Expresiones FM 100.5. Recuerden que a las 9 de la noche llega Rey Cruz con el canto de las calles. Y mañana, sí, nos escuchamos en punto de las 8 de la mañana. Así es que mañana diversión, cotorreo, información y buena música aquí en Expresiones FM 100.5. Feliz noche.

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3: Hey, ¿qué onda? Soy Juliet Valdés y hoy vamos a hablar de algo que a todos nos ha dolido alguna vez: las rupturas amorosas. Terminar una relación nunca es fácil. A veces llega de golpe y otras veces lo ves venir, pero aún así duele. Porque no solo pierdes a una persona, también pierdes momentos, planes e ilusiones que ya habías imaginado. Y aunque en el momento sientas que todo se derrumba, la verdad es que una ruptura también puede ser un nuevo comienzo. Es una oportunidad para reencontrarte contigo, para sanar y volver a hacer cosas que te gustan. Un consejo importante: no te obligues a estar bien de inmediato. Date tiempo para salir, para llorar y para procesar lo que pasó. Sanar no tiene un tiempo exacto. Otro consejo es evitar buscar a esa persona constantemente o revisar sus redes sociales, porque aunque parezca algo pequeño, puede hacerlo más difícil. También, rodéate de personas que te quieran. Habla de lo que sientes, sal, escucha música, escribe o encuentra una actividad que te ayude a distraerte y conectar contigo. Recuerda que cada proceso es diferente. No te compares con nadie. Porque todos sanamos a nuestro propio ritmo. Y lo más importante, recuerda que soltar también es una forma de amor, pero de amor propio. A veces dejar ir es lo mejor para tu paz y tu crecimiento. Así que si estás pasando por una ruptura amorosa, recuerda esto: vas a estar bien, aunque hoy no lo parezca. 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
1: Son las 8:09.
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1: Son las 8 de la noche con 16 minutos.
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1: Son las 8 de la noche con 23 minutos.
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2: Son las 8 de la noche con 30 minutos.
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2: Son las 8 de la noche con 37 minutos.
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1: Son las 8 de la noche con 44 minutos.
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3: Son las 8 de la noche con 50 minutos.
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2: Son las 8 de la noche con 58 minutos.
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9:08 de la noche, ya 8 minutos, no manches, de volada. Bueno, empezamos 2 minutos tarde, pero no fue culpa nuestra, es culpa de la canción que no terminaba, creo, de Rocío Dúrcal, y no terminaba y volvió a empezar otra vez. Y bueno, ya son las 9:08, ahí estuvo Like a Prayer. También esta canción es larga, no quisimos recortarla, porque pues el día de hoy pues tenemos un programa bien bonito, así que quédense con nosotros. Ya saben que vamos de 9 a 10 de la noche, o bueno, de 9:02 a 10:02 de la noche en algunos casos. Y hoy tenemos entrevista con Francis, y al ratito vamos a tener entrevista también con nuestros amigos Mr. Kamikaze, también, que va a estar con nosotros, de esta banda que se llama Digital Spirit, así que nos van a presentar lo nuevo. Y pues vamos a empezar con morras, ¿no? Pues, ayer también tuvimos mucha música de mujeres, y es que de repente así se nos pasan los programas y luego ponemos puro vato, pura banda de hombres, y pues las mujeres, ¿qué onda, no? Pues también tienen espacio también en este programa, así que vámonos con un clásico, aparte de Like a Prayer, de la chica material, como decía el señor Arturo Flores cuando salía en el 97.7 esta rolita. Dice, la chica material, Madonna, que entre nuevo disco y está bastante bueno. Pero hoy quisimos este clásico para iniciar este jueves 8. Oye, el 8 tiene algo que ver, mucho 8 el día de hoy, la verdad, y 20 también. Y bueno, pues son las señales que nos da el universo, como esta, mira, 9:09 de la noche. Le damos las gracias al universo por todo lo que nos da, que es muchísimo. Y también le damos las gracias por todo lo que viene, porque también viene muy bueno y siempre conveniente para todos nosotros, para un servidor, mi equipo, y para todos ustedes allá afuera también. 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Vámonos entonces con esto que se llama Fuck You, corre a cargo de Lily Allen, esa voz tan suavecita, tan delicada, diciendo tremendas groserías. 9:10, con este tema les decimos a todos y cada uno de ustedes, sean todos bienvenidos. Iniciamos el canto de las calles a través de Expresiones 100.5 FM. Yo soy tu amigo Rey Cruz. ¡Súbele!

Nosotros continuamos, ahí estuvo Fuck You a cargo de Lily Allen. Tengo que esa vocecita tan modosita, tan bonita y diciendo tremejantes cosas. Pero bueno, vámonos con la flotadera. Hello Seahorse está en la casa y ahorita a las 9:15, ya en 3 minutos nos vamos a conectar con Franz, que viene a presentarnos su nuevo disco 88. Tengo que puros ochos esta noche, así que vámonos con esto y regresamos con la entrevista. 9:15.

0: 9 de la noche con 17 minutos, ahí estuvo la flotadera Hello Seahorse sonando en el 100.5 de tu radio. Y nosotros estamos muy contentos esta noche porque ya tenemos a Frances aquí en entrevista, armando esta cabina virtual para Expresiones 100.5 FM. Y vamos a estar hablando acerca de este 88 y todo lo que está pasando con esta chica que la verdad está increíble y viene con todo. Frances, bienvenida a Expresiones 100.5, ¿cómo estás?
1: Hola, hola, muy bien, muchas gracias por la invitación, aquí muy contenta.
0: Venga, qué gusto que estés con nosotros esta noche, pues principalmente para hablar acerca de este nuevo disco, este 88, que pues tardó un poquito en salir, por ahí tuviste complicaciones. Bueno, cuéntanos por favor los pormenores de esta salida que pues no tiene mucho, salió apenas en septiembre, si no estoy mal.
1: Sí, fue, ahora sí que ha sido unos años llenos de muchos retos. Ya sabes cómo es la artisteada independiente, sobre todo aquí en México, hay de todo, ¿no? Tienes que uno irse abriendo paso, irse abriendo camino, siendo muy perseverantes a la hora de decidir, tomar la decisión de hacer arte. Creo que es siempre una cosa que no es sencilla. Entonces, bueno, pues entre todo lo que aprendimos, ¿no? Siendo artistas emergentes, pues bueno, ha habido de todo, pero bueno, lo bueno es que ya estamos aquí.
0: Exacto, y bueno, pues igual viendo que este disco, ¿cómo decirlo? Pues el trabajo que te costó y sobre todo yo creo la experiencia que les dará al público con él también, porque pues, es como un viaje, es como, ¿cómo lo podemos describir? Como si fuéramos viendo estos 8 capítulos de tu vida, o como 8 capítulos que puede ver la gente y se puede identificar con ellos y relacionarlos con su vida.
1: Justo, 88 fue pensado desde el principio en ser este álbum conceptual que te llevara de la mano para ir experimentando varias emociones, ¿no? Que para mí son básicas dentro de la vida. Uh-huh. Justamente habla de este camino que me costó llegar a definirme a mí no solo como artista, sino como un humano que siente, ¿no? Que un humano que está vivo, ¿no? A veces creo que en el día a día se nos olvida que tenemos todas estas emociones, estas sensaciones en el cuerpo. Uh-huh. Y bueno, no hay nada creo más bello que la música para recordarnos que estamos vivos, ¿no? Y que estamos sintiendo en cada día. Entonces, este álbum te habla justamente de eso, de poder conectar con esa parte de nosotros que a veces la tenemos bien, pues ahora sí que bien disociada a veces, ¿no? Como que no queremos ver ciertas cosas. Y bueno, para mí creo que la música es una de las cosas más importantes para conectar con esa parte.
0: Exactamente, y sobre todo también me parece muy interesante pues que metes todas tus influencias en este disco. Entonces por acá encontramos desde la balada, el bolero, la electrónica, el dark techno, o sea, todo lo que te ha movido durante todos estos años lo conjugas en un solo disco. Y aquí tenemos este resultado que, para empezar con Océano, pues igual me lleva precisamente a un lugar con mucha agua. No sé por qué tiene esa, ¿cómo decirlo? Esa sensación, esa canción, que cuando la escuché me quedé así como de que, bueno, no me voy a un océano, pero sí me voy a un lugar donde hay mucha agua.
1: Correcto. Y justo esto que dices de la variedad de géneros, pues, digamos, yo teniendo el concepto dije, pues, ¿por qué limitarnos solamente a un solo sonido, no? Creo que las emociones justamente nos pueden llevar a diferentes, a diferentes resultados en cuestión de género. Por ejemplo, yo decía como algo muy pasional, estoy hablando de terminar una relación con alguien, pues nada mejor que un bolero, ¿no? Que nos demuestra esta pasión que hubo entre dos personas, ¿no? Y si estoy en un lugar como que estoy hablando de perdernos, ¿no? En la oscuridad, de dejarnos llevar por nuestros impulsos, pues bueno, creo que un tecno y todo este trance que nos da la música electrónica fue para mí muy importante. Entonces también fue parte de contar la historia. Y o sea, no, así como dices, pues que viene siendo ya el final de todo 88, es este lugar con mucha agua, como dices, ¿no? Y para mí el agua se relaciona mucho con las emociones. Uh-huh. Es dejarte inundar por toda esta sensación y dejarte llevar un poco, ¿no? Porque a veces, en la vida pues nos resistimos mucho, pero ya cuando decidimos flotar en este océano o en esta agua, pues es cuando decimos, bueno, pues vamos a experimentar un poquito de todo sin resistirnos a nada y vamos en este viaje de agua, ¿no? Por eso es que llegamos al océano.
0: Exacto, funciona como una liberación emocional y el momento en el que todas las piezas, correcto, del álbum se juntan, que entonces esta es la última canción del álbum.
1: Correcto, ya es. Que la formulé también para ser la última canción, pero también puede ser la primera. Porque para mí no, la vida no es como llegar a ningún sitio. La vida es como todo el tiempo estamos volviendo a experimentar sensaciones, ocasiones, experiencias. que se nos vuelven a presentar, ¿no? En el día a día, y es la idea de que no somos un proyecto, sino que aprendamos a disfrutar el día a día, la experiencia de estar vivos y de cada uno de los capítulos. Es eso, es poder volver a experimentarlos desde lugares distintos.
0: Exactamente, y es que a veces tenemos muchísima prisa por vivir, a veces o la vivimos tan rudimentariamente, tan rutinario, quiero decir, que se nos olvida que estamos viviendo, ¿no? Prácticamente ya ni nos acordamos.

0: llegar hasta allá, ¿no? De esa meta que tenías. Y como dices, se nos olvida en el proceso y en el querer llegar a la meta todo el tiempo, todo lo demás. Para mí es como vivir el día a día, es bien importante, y disfrutar cada uno de los momentos, ¿no? Los que tienen luz y los que tienen oscuridad.
1: Exacto, y es el concepto que traes en este 88, en estos capítulos que, pues, cada uno, ahora sí que cada uno está muy interesante, y también, lógicamente, cada uno representa algo muy importante también en tu día a día y en tu vida. Ahorita que comentabas esto de llegar, me acordé de una película que salió en la pandemia, una de dibujos animados, creo que sí la viste, de donde un jazzista, pues su sueño era...
0: La de Soul.
1: La de Soul, presentarse, ¿no? Con esta
0: sí,
1: chica.
0: Sí, buenísima.
1: Y llega, ¿no? Y le dice, bueno, ya llegamos, ya lo hicimos, ¿y ahora qué sigue? Pues venir mañana y hacerlo otra vez. Entonces digo, o sea, incluso ese sueño se puede transformar igual en rutina, pero como bien comentas, principalmente lo divertido o lo bueno de todo eso fue ese proceso, principalmente de llegar ahí y de que nunca se nos olvide. Y bueno, se nos va el tiempo rapidísimo, 9:24 de la noche, estás escuchando El Canto de las Calles con tu amigo Rey Cruz, y estamos en la línea telefónica armando esta cabina virtual con Francis. Oye, por ahí vi un video donde te estabas presentando en un edificio, bueno, en una terraza, y había truenos atrás de ti, estuvo increíble. Sí. Oye, cuéntanos un poquito.
0: Pues, fue una locura, fue justamente cuando hicimos la presentación oficial del disco, y estábamos, ya sabes que, para empezar, la Ciudad de México es muy impredecible, ¿no? Tanto puede hacerte volar como puede hacerte llover, como no sabes. Ese día estábamos, ya sabes, con toda la onda de que los cuchillos, esto, vamos a enterrarlos para que no llueva, uh-huh. Y de repente que empieza a llover justamente a la mitad del set, pero me aguantó suficiente el clima para que solo tronara y no lloviera. Okay. Justamente empezó a llover cuando terminamos, y justamente con Océano, entonces fue una cosa pero preciosa, o sea, como que el clima estuvo de nuestro lado también escuchándonos ahí, y sí, los truenos fueron parte, ahora sí que fueron el actor no pagado de esta presentación.
1: Wow, no, pues sí quedó increíble, la verdad, ahora sí que ni mandado a hacer, ni ensayado hubiera quedado de esta forma.
0: Total.
1: Y bueno, vas
0: sí,
1: a...
0: Sí, yo veía al público y me volteaban a ver como con esta onda de trance, y yo estaba como, ¿qué les pasa? ¿Todo está bien? Me dicen, no, es que no estás viendo lo que pasa atrás de ti.
1: Así como de caguas, que nos cae un rayo en cualquier momento, ¿no? Algo así.
0: Anda.
1: Oye, ¿vas a tener más presentaciones en estos próximos días o ahorita te vas a enfocar principalmente a la salida de este disco?
0: Pues fíjate que ahorita ya estamos entrando a estudio para el segundo. Okay. Nos tardó mucho en el primero, entonces vamos con todo, ya con la inercia de lo que sigue. Uh-huh. Entonces ahorita nos estamos metiendo mucho en estudio, pero bueno, si sale por ahí algún festival o algo, pues obviamente estamos súper abiertos a interactuar con el público, porque ya tenemos muchas ganas.
1: Hombre, excelente. Y es que luego a mí se me hace un poco redundante preguntar eso, ¿no? De que, oye, ¿cuándo sale el nuevo disco? Pues si estás presentando el nuevo, pues obviamente va a tardar un poquito. Pero en tu caso no, en tu caso ya pusiste manos a la obra y ya estás en eso, y eso me parece genial.
0: Sí, la idea es si podemos seguir con esto. Ya sabes, el momentum para mí es importante, entonces también luego cuando ya empezaste algo, creo que la misma inercia te va llevando a lo que sigue, entonces andamos muy creativos y dijimos, pues vamos a entrar al estudio. Mi idea es que, digo, no es presionarme que salga algo ya mañana, pero pues empezar a tener toda esta energía que me ha dado este 88 para continuar con la parte 2, ¿no? Con lo que sigue en la historia.
1: Excelente, me queda Francis, pues nosotros ya nos vamos, gracias por haber estado en este programa, te esperamos muy pronto por acá, ya cuando vayas a tener alguna presentación o ya tengas algún adelanto de este nuevo disco, aquí es tu casa y aquí estamos con todo gusto para presentarlo también a nuestro público.
0: Buenísimo, no, pues muchas gracias a ustedes por el tiempo, por escucharme, y pues bueno, por ahí estaremos en contacto cuando salga lo nuevo, pero primero escuchar 88 porque hay mucho que sacar de ahí.
1: Exactamente, ya nada más regálanos tus redes sociales para el público, donde te pueden encontrar para seguirte y darte pulgar arriba.
0: Sí, en Instagram, en YouTube y en TikTok estoy como arroba It's Frances Music. Frances es importante, se escribe solo las consonantes, FRNCS.
1: Exactamente, sin la A y sin la E. Ahí está, Francis. Pues ahora sí.
0: Correcto.
1: Muchísimas gracias. Y nosotros nos vamos entonces con este tema Océano de Francis. Y regresamos con mucho más. Aquí tenemos la otra entrevista que vienen ahora nuestros amigos de Digital Spirit. Así que vamos a cambiar completamente de ritmo y de todo. O sea, venimos con algo completamente diferente después de Océano, que nos vamos a relajar un ratito porque la verdad está bien chido. Y también nos hace falta, este ajetreo diario ha estado bastante extremo. Y nosotros en un momento regresamos, 9:28 de la noche. Yo soy tu amigo Rey Cruz. Escuchas El Canto de las Calles a través de Expresiones 100.5 FM. 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

0: ahí estuvo la cosa Manson. Hoy, 8 de octubre, sale este disco, Antichrist Superstar, donde venía el The Beautiful People y tantas cosas que ya sabes. Y aquí lo celebramos en Expresiones 100.5 y en este tu programa, El Canto de las Calles. Pues bueno, nosotros ya nos conectamos armando esta cabina virtual. Ya estamos con nuestros amigos de Digital Spirit que andan presentando Power. Está bastante buena la rolita y que creo que va muy bien después de Marilyn Manson también. Estamos con Moisés Rico y con Lizeth Saucedo. Muchachos, bienvenidos a Expresiones 100.5. ¿Cómo están?
1: Bien, todo súper.
2: Muy bien, todo bien.
0: Venga, chicos, pues bueno, para la raza que los va a conocer en este su programa, pues cuéntenos un poquito, ya han estado por acá, pero pues, otra vez, un poquito sobre la historia de la banda y ahorita nos vamos con el nuevo sencillo y todo lo que viene para Digital Spirit.
1: Ah, pues qué onda. Pues sí, todo chido. Estamos entrando como una nueva etapa, como la etapa de ¿cómo se dice? La etapa póstuma. Uh-huh. Después de ya separado, terminado el proyecto, pues ahorita estamos como que terminando de sacar todo del baúl. Uh-huh. Así que estamos ahorita terminando justamente lo que es el segundo y último álbum de Digital Spirit y pues ahí andamos, ahora sí que estamos muy emocionados, justamente hoy nos terminaron de entregar todas las canciones y pues ya lo pudimos escuchar y pues ya nada más falta el anuncio oficial.
0: Excelente. Lizeth, cuéntanos, ¿cómo ha sido todo esto para ti?
2: Pues la verdad ha estado súper bien, ha sido medio, sí, un proceso un poco chistoso, la verdad, pero ha estado súper bien, como que estar viendo todo lo que tenía, pues todo el material que teníamos, pues irlo sacando de poco en poco. Sí, ha sido un proceso un poco larguillo, diría yo, pero bastante bueno, la verdad.
0: Magnífico. ¿Se perdió algo de material o sí salió todo? ¿Cómo estuvo la onda con esto?
1: Pues justamente hace rato estaba platicando de esto con mi familia. Justamente hace rato estábamos escuchando el álbum. Uh-huh. Y de hecho, ahorita ando revisando y del material que habíamos preparado para Little People. Fueron 27 canciones, de las cuales únicamente logramos como que grabar de manera correcta 8. Entonces, pues sí, hay bastante material que quedó guardado.
0: Excelente, sí, es que de repente pasa, ¿no? Luego se pone uno a grabar y grabar, salen cosas que te agradan, pero luego se van quedando otras que algo no sabes qué hacer con ellas y de repente las buscas y sale otro nuevo tema o algo por el estilo que me he dado cuenta yo que de repente ocurre con los artistas. Y bueno, pues Lizeth, cuéntanos ahorita en esta nueva etapa, ¿van ustedes dos solitos? ¿Va alguien más con ustedes? ¿Cómo va a estar la onda con Digital Spirit a partir de ahora?
2: Híjole, pues la verdad es que ya, yo creo que ya ahorita, como tal, pues simplemente terminaremos de sacar el material y pues sí, ahorita justo andamos como todavía en medio, pero pues lo más seguro es que ya cada quien por su lado, la verdad.
0: Ok, ¿por qué llegar a esta decisión, Lizeth? ¿Ya no te sientes cómoda o no pegó la banda? ¿Cómo estuvo la onda?
2: No, siento que es más cuestión como de procesos creativos. O sea, siento que pues como que cada quien ha tomado un poco un lado diferente. Por ejemplo, yo ahorita me estoy yendo un poco más al experimental. Uh-huh. Moy está un poco en lo acústico. Entonces es como también mucho por eso. Siento que es como más esa cuestión.
0: Ok, sí, de repente son cosas que son inevitables, como bien comentas, y mejor que cada quien experimente por su lado. Y bueno, Moisés, ¿es verdad que ya te vas a hacer rockabilly o qué vas a hacer ahora?
1: No, pues la verdad ahorita está medio abierto todo, no me cierro realmente como que a nada. Creo que ahorita estoy trabajando con algunas personas muy muy chidas en varios proyectos y pues sí, ahora sí que al estilo que me vaya llevando, ahora sí que yo siento que estoy muy muy dispuesto, con los brazos abiertos a recibir todo lo que venga.
0: Excelente. ¿Te gustaría experimentar con algún ritmo nuevo, con alguno que ya hayas conocido? Ya sabes que ahorita el metal con cumbia está muy de moda. Y pues también el reggaetón con salsa, ¿no? No sé, ¿cómo ves?
1: Sí, está curioso, la verdad. Te voy a ser honesto, ahora sí que nunca me he considerado realmente reggaetonero, pero realmente como que he empezado a colaborar con otras personas en general. Uh-huh. Y siento como que está interesante como que empezar a salir de la zona de confort, ¿sabes? O sea, como que siento que a veces Little Spirit era mucho un estilo ya establecido, un estilo, una fórmula como que ya teníamos bien, y ahorita me agrada como el hecho de cambiar todo, ¿sabes? Como que cambiar de todo, o sea, como por ejemplo yo lo quise como para sonar lo más diferente posible a, por ejemplo, Digital Spirit, por ejemplo, en vez de escribir yo canciones, dejo que uno de mis compañeros las escriba, en vez de yo escribir las letras, dejo que otra persona las escriba, igual, cambiamos el idioma, estamos haciendo cosillas como que en español, también también un poquito como dar un paso atrás y dejar como que otras personas también como que canten, que tomen el micrófono, y en general es como hacer como varias cosas. Yo considero que este nuevo proyecto es más como un colectivo donde participan varias personas, que a lo mejor ni siquiera lo consideraría como un proyecto solista o una banda, sino es como personas que vienen, meten un poquito de su cosecha, se van, todo eso. Entonces siento que es como un concepto que al menos yo no había trabajado, y es algo como que me llama la atención y me entusiasma.
0: Excelente, sí, todo un concepto, ¿no? Con gente que va y viene, como bien comentas, para que todo esto se vaya armando, y ya después iremos viendo poco a poco el resultado también, porque pues igual y regresamos a esto de prueba y error, y si no lo experimentas, pues te quedas en esa zona de confort donde ya no sales. Y pues, por una parte, pues qué chido que cada quien pues va a realizar ya sus cosas aparte, y en el futuro pues vamos a ver qué ocurre. Y bueno, pues Lizeth, cuéntanos por favor acerca de este tema de Power, ¿cómo estuvo? ¿Quién lo escribió? ¿O qué nos puedes decir acerca de este tema?
2: Pues de hecho, este tema fue justamente como aprox cuando yo entré en la banda, entonces es un poco curioso, porque fue como la introducción de su música en general, del estilo que traían, y pues estuvo curioso, la verdad. Me parece que Moy la escribió, fue como en colaboración de ellos dos, igualmente, pero sí, pues fue una canción que justamente empezaría a abrir las puertas como al siguiente álbum, que pues es el que va a salir. Y pues es un estilo un poco más digitalizado, un poco más mezclado, pero pues bastante tranquilito, bastante bueno. Yo cuando escuché esta canción, la verdad es que sí, dije sí, o sea, es muy buena banda, la verdad.
0: Sí, suena agradable, suena bien. Y bueno, en la portada aparece por ahí una niña. ¿Quién es Moy, esta niña que está aquí?
1: Es una amiga igual que ha estado muy presente dentro del fandom de Digital Spirit, se llama Mar. De hecho, ella es ahora sí que de esas colaboradoras silenciosas, porque pues ella fue quien prácticamente me armaba como tal los outfits. Digo, ya te digo, tenía un bazar, todavía lo tiene, y justo me decía, mira mix, esta ropa siento que te quedaría bien, y yo me la probaba y decía va, y pues siento que fue como algo que realmente, al menos en esta etapa, que fue como Little People, realmente fue como igual cambiar un poquito la estética de la banda en general, pero yo ahora sí que yo cambiando la mía, como que antes acostumbrábamos nada más como que los lentes 3D, la playera rayada, y ahora sí como experimentar un poco, ¿no? Como jugar a ser medianamente sexy, aunque no lo fuera, era más como una suerte de parodia. Entonces siento que funcionó. De hecho, apenas cambié mi foto de perfil a una de esa era de Digital Spirit, y precisamente me aceptaron bastantes solicitudes, entonces creo que sí funcionaba en cierto modo.
0: Ok, pues sí, muy buena jugada por ahí. Y ya casi vamos a finalizar, ya son las 9:46 de la noche. Y ya para ir finalizando, pues quisiera igual preguntarle a Lizeth, oye, ahora, pues, ¿dónde te podemos encontrar? ¿O cuáles van a ser ahora las redes que vas a manejar, pues, para que el público te busque y esté al pendiente de lo que estás haciendo?
2: Híjole, pues, ahorita ando en todas las redes como Slilfio, que se podría decir que es mi nuevo, pues, nombre artístico. Es que estaba muy hecho esto ahorita de hacerse un alter ego para sentirse más, pues, más libre, y la verdad es que lo tomé un poquito. Entonces, pues sí, estando en todas las redes como Slilfium, medio raro mi nombre, pero así ando. Y pues en general, ya apenas saqué mi primera canción justo hace unos días. Entonces, pues sí, yo espero que ahí puedan seguir un poco mi proyecto, porque pues bastante alejado, pues no está, la verdad.
0: Uh-huh. No, y aparte de que van a quedar las canciones próximamente de Digital Spirit, pues las podemos escuchar y posteriormente pues ir a escuchar ahora los proyectos independientes de cada uno de ustedes, que pues esto como que yo más que verlo como que el término de un proyecto sería como que el complemento de este proyecto que ya terminó, y de aquí ver hacia adelante, ver hacia dónde vamos, ver hacia dónde nos lleva la música. Y a ti, Moy, ¿dónde te encontramos, mi hermano?
1: Pueden encontrarme en todas mis redes como moisito.wap o simplemente como Moisés Rico, seguramente va a aparecer por ahí algo funándome, entonces ahí voy a estar siempre.
0: Perfecto. Y bueno, pues algo más que quieran agregar, Lizeth, ¿algo más que quieras agregar?
2: No, pues todo bien, que espero encuentren mi cuenta, aunque está medio raro mi nombre, y que pues espero que pues el último material de Digital Spirit sea bien recibido, la verdad.
0: Perfectísimo. Moy, ¿qué algo que quieras agregar, mi hermano?
1: Pues muchas gracias, también quería agradecer en general a cualquiera que haya visto el video de Power, ahora sí que no es por presumir, pero la neta sí, tuvo 5,000 vistas, la verdad no lo esperábamos, realmente no esperábamos que pasara de 100, entonces me siento muy feliz, la verdad, y creo que puedo hablar por los tres de que es algo de lo que sentirse orgulloso, y pues sí, justamente me entusiasma mucho lo que es Dear Old People, el álbum que está muy próximo a salir, de este año va

0: salir a finales del año, entonces pues estén atentos a los anuncios, y por ahí hay un eventillo que vamos a armar por ahí.
1: Ah, excelente. ¿Podemos tener los detalles o que los chequen en sus redes sociales?
0: Esténse atentos a las redes sociales. Nada más les puedo decir, aparte de la fecha, 27 de noviembre, a los que sean de Ciudad de México y Estado de México.
1: Excelente, pues ahora sí, ahí estuvo todo esto, 9:48, vámonos con esto que se llama Power, Digital Spirit, sonando en el canto de las calles a través de Expresiones 100.5 FM, y después vamos a estar siguiendo los proyectos de Moisés Rico y de Lisbeth Saucedo, vámonos, yo soy tu amigo Rey Cruz, y en un momento regresamos para despedir este programa, gracias muchachos. Ay, ¿se cortó? ¿No se cortó?
0: No, todo chido.
2: No, creo que todo bien.
1: Bueno, vámonos, gracias. Ahora sí, súbele.

0: 41 minutos, ahí estuvo Power Digital Spirit.
1: Y de una vez vámonos con este proyecto. ¿Cómo se llama este proyecto? Slitium. Vámonos con este proyecto de Lizeth. A ver, ya empezó otra vez la de Power. Vámonos de una vez antes de que termine este programa. Son las 9:52 minutos de la noche. Interrogación. Slitium sonando en el canto de las calles a las 9:52. 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Yo soy tu amigo Rick Cruz, regresamos.

9 de la noche con 55 minutos, ahí estuvo Slithium, interrogación, es lo que escuchamos, nuevo proyecto de esta chica, y bueno, a nosotros nos da muchísimo gusto que siga habiendo mucho, mucho poder femenino, y bueno, pues, mucha actividad, ahorita nuestro equipo anda en el lunario del Auditorio Nacional con los O'Kills, así que no sé si despedirme con algo de ellos, mañana vamos a andar en el Teatro Metropolitan con Meme del Real, y también el sábado allá con Entre Compas, allá en el Pepsi Center, o sea que mucha, mucha música, igual hubo rueda de prensa con el Insulini, y bueno, un montón de cosas, y al Insulini casi no lo hemos tocado, y también nos invitaron a La Barranca, ahí en el Teatro Esperanza Iris, así que ya no sé con qué irme de música, con tanto evento, tanta cosa que hay, pues igual y nos podemos ir con El Animal en Extinción de La Barranca, que pues no tiene casi tanto que ver con lo que acabamos de poner, pero es una rolísima esa del Animal en Extinción. Sí, vámonos con esa, y yo creo ya nos despedimos, ya son las 9:56 y esa rolita dura aproximadamente 4 minutos, si no estoy mal, o 5 minutos, por algo por el estilo. Mientras tanto, pues me voy despidiendo, te doy las gracias por haber estado con nosotros esta noche, que llegues con bien a casa, y como siempre decimos por acá, pues ya sabes, cuídate muchísimo porque allá afuera está bastante peligroso y pues la policía no hace nada, el gobierno no hace nada, y la verdad yo creo que la gente no se quiere ensuciar las manos, pero hay muchísimo ratero en motocicleta allá afuera. Ya lo hemos anunciado en redes sociales, igual en nuestra otra, ¿cómo decirlo? En la otra estación de aquí de Chalco, también ya estuvieron subiendo fotografías de pues estos raterillos que andan espantando a la gente y quitándole sus pertenencias en todas las calles de Chalco. Un video que sí me impactó fue uno que vi, que precisamente antes de llegar al trolebús de aquí del centro de Ejidal, llegan 4 tipos en 2 motos, y era un montón de gente la que pasa siempre por ahí, esa calle que sale hacia las combis de Valle de Chalco, hacia donde está el Oxxo, siempre pasa mucha gente, pues venía lleno de gente, se pararon estas ratas y alcanzaron a agarrar como a 4 personas y les quitaron sus pertenencias. Entonces está bastante complicado, hay que cuidarnos mucho, no hay que cargar pues tantas cosas de valor, porque pues la verdad nadie nos cuida, estamos solos acá afuera nosotros, sea del gobierno que sea, pues siempre es lo mismo, y la verdad el gobierno no va a estar ahí tocándole la puerta a las ratas y buscándolos de casa en casa. Bueno, ya sabes que estas solo son opiniones de este locutor, y Expresiones 100.5 FM se deslinda completamente de lo que diga este señor aquí atrás del micrófono. Ahora sí, nos vamos con Animal en Extinción, La Barranca. Yo fui tu amigo Rick Cruz, que llegues con bien a casa, que el Dios del Rock te bendiga mucho, y te espero por acá mañana de 9 a 10 de la noche. Gracias por dejarnos ser tu mejor compañía, y recuerda que somos lo que te gusta. ¡Vámonos! 9:58. ¡Gracias!

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2: ¿Qué onda? Soy Edith Valdés. Y si estás pensando en visitar la Ciudad de México y no sabes a dónde ir, aquí te tengo algunas recomendaciones. Primero, si te gusta el arte y los lugares lindos, tienes que visitar Lago Algo, ubicado en Bosque de Chapultepec, pista El Sope sin número, segunda sección. La entrada es gratis y además siempre tiene exposiciones súper cool. Literal, es de esos lugares donde sales con fotos increíbles. Otro lugar que tienes que conocer es el Museo Soumaya, en Boulevard Miguel de Cervantes, 303, Granada. La entrada es gratis y puedes ver obras de arte impresionantes. Además, el edificio por fuera está increíble y se ha vuelto uno de los spots más icónicos para fotos. Si quieres algo más cultural, puedes visitar el Museo Nacional de Antropología, en Paseo de la Reforma, sin número, Chapultepec. Es uno de los museos más importantes de México y los domingos la entrada es gratis para los mexicanos. Ahora, si quieres algo más divertido, tienes que ir a Aztlán, Parque Urbano, en Avenida Los Compositores sin número, Bosque de Chapultepec. La entrada al parque es gratis, aunque algunos juegos sí se pagan aparte, pero vale muchísimo la pena. ¿Te gusta la naturaleza? No te puedes perder el Bosque de Chapultepec, porque ahí puedes caminar, rentar una lancha o simplemente disfrutar el día. Si te gusta descubrir lugares bonitos, visita la Biblioteca Vasconcelos. La entrada es gratis y parece sacada de una película. Así que ya sabes a dónde ir. Yo soy Juliet Valdés y escuchaste esta cápsula en Expresiones 100.5 FM.
1: Son las 10 de la noche con 6 minutos.
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2: Son las 10 de la noche con 30 minutos.
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0: las 11 de la noche con 3 minutos.
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1: Son las 11 de la noche con 14 minutos.
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1: Son las 11 de la noche con 17 minutos.
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2: Son las 11 de la noche con 24 minutos.
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0: Son las 11 de la noche con 37 minutos.
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0: onda? Yo soy Juliet Valdés. ¿Y sabías que los pulpos tienen 3 corazones?
1: Así es, aunque suene muy increíble, los pulpos tienen un sistema circulatorio muy diferente al nuestro. 2 de sus corazones se encargan de bombear sangre hacia las branquias para obtener oxígeno, mientras que el tercero bombea sangre al resto de su cuerpo. Pero eso no es todo. Su sangre no es roja como la nuestra. ¡Es azul! Eso se debe a que utilizan una proteína llamada hemocianina, rica en cobre para transportar oxígeno. Y hay un dato aún más curioso. Cuando nadan, el corazón que bombea sangre al resto del cuerpo se detiene temporalmente. Por eso prefieren caminar o arrastrarse en lugar de nadar largas distancias. Además, los pulpos son considerados uno de los animales más inteligentes del océano. Pueden abrir frascos, resolver problemas e incluso camuflajearse para esconderse de sus depredadores. Sin duda, son unas criaturas fascinantes y llenas de sorpresas. Yo soy Juliet Valdés y escuchaste esta cápsula en Expresiones 100.5 FM.

0: La Sonora Matancera nació en 1924, en Matanzas, Cuba.
1: Gracias a la iniciativa de un grupo de jóvenes músicos liderados por Valentín Cano.

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0: Son las 12 de la noche con 57 minutos.
1: La orquesta comenzó a actuar en fiestas y eventos locales,
2: fusionando la música tradicional cubana con ritmos modernos y jazz.
1: Un dato curioso es que el nombre de Sonora Matancera proviene de la ciudad de Matanzas, conocida como la Atenas de Cuba.

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2: Son las 2 de la mañana con 45 minutos.

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1: Son las 3 de la mañana con 17 minutos.

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1: Son las 4 de la mañana con 15 minutos.

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1: ¿Qué onda? Soy Juliet Valdés y hoy te traigo algo súper interesante que todos deberíamos de saber. ¿Sabías que el cerebro de un niño puede volverse adicto? Y lo más fuerte es que cada vez que usa el celular, pide más. Y no, no es exageración. Cada video, cada juego, cada like activa algo en su cerebro llamado dopamina, que básicamente le dice, esto me gusta, dame más. El problema es que todo esto es muy rápido, muy muy rápido. Cambio de imagen, sonidos, colores, todo el tiempo. Entonces, el cerebro se acostumbra a este ritmo. ¿Y qué pasa después? Que cosas normales como hacer la tarea, leer o incluso jugar sin pantalla empiezan a sentirse súper aburridas. Pero aquí viene algo interesante. No se trata de quitarle el celular a la fuerza, porque mientras más lo prohíbes, más lo quieren. Se trata de competir, de darle al cerebro algo igual de estimulante, pero más sano. Y que aquí te van 5 recomendaciones. El primero, crea retos en casa, como el piso es lava o circuitos con almohadas y sillas. El segundo, y si es que no tienes mucho tiempo para tu hijo, usa juegos guiados desde YouTube. Por ejemplo, hay dinámicas donde colocas 4 hojas de colores en el piso y el niño las usa como tapete, mientras el video va indicando hacia qué hoja debe saltar. Tercero, cambia el tiempo de pantalla por actividades creativas, como dibujar, armar o inventar historias. Cuarto, establece horarios específicos para el celular. Quinto, rota todas las actividades para que no siempre haga lo mismo y su cerebro siga encontrando novedad sin necesidad de una pantalla. Recuerda que todo esto no solo sirve para entretenerlos, también ayuda a su desarrollo cerebral, mejora su atención y evita que su cerebro se acostumbre a necesitar estímulos constantes y rápidos del celular. 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
2: Son las 5 de la mañana con 11 minutos.
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1: Son las 5 de la mañana con 19 minutos.
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2: Son las 5 de la mañana con 30 minutos.
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2: Son las 5 de la mañana con 39 minutos.
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1: Son las 5 de la mañana con 55 minutos.
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Hoy vamos a transformar esos pensamientos negativos que a veces nos atrapan. Busca una postura cómoda. Cierra tus ojos y toma conciencia de tu diálogo interno. Inhala profundamente, reconociendo cualquier pensamiento limitante que tengas, como "nunca lograré hacer esto bien". Exhala, visualizando cómo ese pensamiento se disipa, sin juicio, solo observando. Imagina que eres un escultor de tu mente. Vas a reescribir esas creencias limitantes en términos positivos. Donde había una duda, ahora hay una afirmación de poder. Ahora, repite mentalmente estas afirmaciones, sustituyendo el diálogo interno crítico por uno positivo y alentador. Soy capaz de aprender y mejorar aunque me equivoque. Soy exitoso a mi manera. Tengo la capacidad de obtener mi propio éxito. Mis desafíos me ayudan a crecer. Doy lo mejor de mí y eso es suficiente. Mis calificaciones no determinan mi autoestima. Siente cómo estas palabras fortalecen nuevas vías neuronales en tu cerebro, haciendo los pensamientos positivos más automáticos. Lleva esta nueva mentalidad optimista contigo todo el día. Cuando aparezca un pensamiento negativo, recuérdale con amabilidad su reemplazo positivo. Cuando estés listo, abre tus ojos con una imagen positiva de ti mismo y tus capacidades. Que tu día esté lleno de pensamientos empoderadores. Gracias.

Hoy vamos a cultivar la empatía y la conexión con los demás. Encuentra una postura cómoda y cierra tus ojos. Permite que tu corazón se abra con una actitud de compasión. Con cada inhalación, piensa en un momento en que te sentiste profundamente conectado con alguien. Siente esa calidez. Con cada exhalación, envía esa sensación de conexión a todas las personas en tu vida. Visualiza una luz brillante que emana de tu pecho y se extiende hacia tus seres queridos, tus amigos, tus compañeros de trabajo y finalmente hacia todas las personas en el mundo. Esta luz es el amor y la compasión. Ahora, repite mentalmente estas afirmaciones, fortaleciendo tu capacidad de empatía y creando relaciones más significativas. Yo transmito amor y positividad. Creo en el poder de la empatía y la compasión para crear un mundo mejor. Merezco la misma amabilidad que brindo a los demás y extiendo esa amabilidad a mí mismo. La gente me aprecia por lo que soy en mi esencia. Estoy rodeada de amor y apoyo de las personas que me importan. Siente cómo estas palabras potencian la parte de tu cerebro responsable de la empatía y los sentimientos de cercanía. Lleva esta energía de conexión y amabilidad a todas tus interacciones hoy. Eres un ser valioso, capaz de amar y ser amado. Abre tus ojos cuando te sientas listo, con el corazón abierto y una mayor comprensión de los demás. Que tu día esté lleno de conexiones significativas. Gracias.

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2: ¿Qué onda? Soy Edith Valdés. Y si estás pensando en visitar la Ciudad de México y no sabes a dónde ir, aquí te tengo algunas recomendaciones. Primero, si te gusta el arte y los lugares lindos, tienes que visitar Lago Algo, ubicado en Bosque de Chapultepec, pista El Sope sin número, segunda sección. La entrada es gratis y además siempre tiene exposiciones súper cool. Literal, es de esos lugares donde sales con fotos increíbles. Otro lugar que tienes que conocer es el Museo Soumaya, en Boulevard Miguel de Cervantes, 303, Granada. La entrada es gratis y puedes ver obras de arte impresionantes. Además, el edificio por fuera está increíble y se ha vuelto uno de los spots más icónicos para fotos. Si quieres algo más cultural, puedes visitar el Museo Nacional de Antropología, en Paseo de la Reforma, sin número, Chapultepec. Es uno de los museos más importantes de México y los domingos la entrada es gratis para los mexicanos. Ahora, si quieres algo más divertido, tienes que ir a Aztlán, Parque Urbano, en Avenida Los Compositores, sin número, Bosque de Chapultepec. La entrada al parque es gratis, aunque algunos juegos sí se pagan aparte, pero vale muchísimo la pena. ¿Te gusta la naturaleza? No te puedes perder el Bosque de Chapultepec, porque ahí puedes caminar, rentar una lancha o simplemente disfrutar el día. Si te gusta descubrir lugares bonitos, visita la Biblioteca Vasconcelos. La entrada es gratis y parece sacada de una película. Así que ya sabes a dónde ir. 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
2: Son las 7 de la mañana con 9 minutos.
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2: Son las 7 de la mañana con 15 minutos.
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1: Son las 7 de la mañana con 20 minutos.
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2: Son las 7 de la mañana con 26 minutos.
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1: Son las 7 de la mañana con 33 minutos.
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2: Son las 7 de la mañana con 40 minutos.
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2: Son las 7 de la mañana con 46 minutos.
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2: Son las 7 de la mañana con 51 minutos.
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1: Son las 7 de la mañana con 59 minutos.
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Muy, muy buenos días, buenísimos días. Tengo todo el auditorio de experiencia en 100.5. Caramba, mi voz. Cada vez yo creo que conforme va pasando el tiempo se me va cerrando o se me está. Estoy cambiando. Creo que sigo en la etapa de crecimiento de jovencito adulto. Y pues es que de verdad cada vez que quiero hablar o quiero darles el grito de los buenos días, caramba, siempre se me bloquea la voz. Quién sabe por qué, pero bueno. ¿Qué tal? ¿Cómo están? Muy buenos días. Esperemos que se encuentren bastante bien. Ya es viernes, señoras y señores. Gracias al Todopoderoso. Por fin llegó el fin de semana. Y además, como siempre, llegamos a estar con ustedes, como siempre, aquí en Expresiones FM 100.5, con toda la energía, con toda la actitud, con toda la alegría y con toda la fiesta, todo el relajo, todo lo que necesitemos precisamente para darle el acceso, por lo menos, a unas horas de descanso o un día de descanso, porque prácticamente pues muchos de los mexicanos trabajamos de lunes a sábado o trabajamos de domingo a domingo y no tenemos día de descanso. Pero también es importante mencionar que los que trabajan de manera personal, pues es bueno descansar, hay que darse el chance, hay que darse el espacio, así es que no se castiguen tanto. Y como siempre también lo he dicho, nos ayuda demasiado el ahorro para poder descansar, para no estresarnos tanto, para no esforzarnos, o mejor dicho, castigarnos tanto trabajando. Créanme que con eso, con el ahorro, o planear, planificar, anotar, escribir lo que queremos en este aspecto sobre nuestra economía, pues sí, nos va a ayudar muchísimo, porque sabemos que somos súper chambeadores, súper trabajadores, solo que sabemos que también somos muy gastalones, y eso pues nos hace trabajar más, y también eso hace que no nos demos el lujo de tener un día de descanso. Así es que bienvenidos sean todos a Radio Matutina con su servidor César Quiroz. Ya estamos arrancando nuestro programa y ya saben, nuestra línea telefónica 5583-694741, 5583-694741. Y si tú nos escribes del exterior del país, si nos escribes de alguna parte del mundo, recuerda, es más 52-55-83-69-47-41, más 52-55-83-69-47-41, manda nuestros WhatsApp y dinos qué quieres escuchar esta bonita mañana de viernes, gracias al Todopoderoso que ya nos dejó llegar. Así es que vámonos con música y mientras nos vamos con esto que se llama Fuiste a Acapulco con los Sapson, y bienvenidos sean todos. Gracias a Dios en Radio Matutina a través de la mejor estación de radio, Expresiones FM 100.5. Iniciamos. Suéltala.

0: Ya estamos arrancando Radiación Matutina aquí en Expresión CFM 100.5. Son las 8:12 de la mañana. Qué rico amanecer ya hoy viernes, dándole entrada precisamente a este fin de semana, o la primera semana completita del mes de octubre del 2026. Así es que recuerda, en ti está en que te programes, te proyectes y decretes, declares que tendrás un día fabuloso. Cuando tú lo piensas, cuando tú lo dices, cuando tú lo decretas que será un día fabuloso, hermoso, buenísimo para ti, pues así será. ¿Cómo estamos amaneciendo hoy o cómo estamos iniciando la mañana todavía? 15 grados centígrados Celsius, y pues vamos a tener hoy una mañana fresca de 20 grados. Qué rico. Estará nublado prácticamente todo el día. Nos menciona el sistema meteorológico que tendremos lluvias por la tarde. Quién sabe, pero en lo que sí es o no, recuerda que no se te olvide el paraguas. Si te gusta mojarte, nada más, llévate unas bolsitas para los zapatos o unos calcetines extras, y con eso, caramba, ¿qué te digo? Diviértete y disfruta de la lluvia. Vámonos con un excelente tema, un buen popurrí que se llama El Torito y la Flor de Piña. Saludos a toda la gente preciosa de Oaxaca que nos escucha, que desde las playas de Oaxaca en el centro, dicen que es en valles, en el norte, en el centro, no sé, demasiados lugares del estado de Oaxaca, también así en la Ciudad de México, en Chalco, en Valle de Chalco, y tenemos muchísima gente de ese precioso estado en varias partes de nuestro hermoso país. Y así es que vámonos con este popurrí, regresamos con más música aquí en Expresiones FM 100.5 con César Quiroz. No le cambie.
1: De los temas que ya se están haciendo virales en las redes sociales de sus amigos los profesores del norte, vamos a invitarlos a bailar La Chilenita, Guapanguito, Zapatadito, como quiera bailarlo.

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1: ¿Qué tal? Ya entraron en calor, esperemos que hayan, pues sí, por lo menos se hayan puesto a bailar. Si no practican zumba, por lo menos un rico zapateado, eso sí, nos hace, o nos provoca, mejor dicho, la música, porque, ay, caramba, la música, cómo nos hace poner en calorcito. El clima está bastante frío, precisamente en el centro del país. Nos comenta el buen Tochitas, ¿qué tal? ¿Nos vamos por una bebida de esas, de las que atarantan, o, o cómo entramos en calor? Yo prefiero mil veces... ¿Qué? Una rica taza de café de olla, por Dios. Ay, una taza de café de olla con mi pancito de dulce. Ufas. O una torta con frijolitos y huevitos revueltos dentro de la torta. No. ¿Qué les digo? Ya se me abrió el apetito. Aprovecho a los que estén desayunando. Continuamos con más de Radio Matutina aquí en Expresiones FM 100.5. Saludos al buen Álvaro Fernando que se reporta con nosotros. Y ya nos solicitó un tema que se llama Dile con Fernando Allende. En un momento más vamos a complacerle con esa canción que nos está solicitando. Saludos al buen Juan Carlos también, que ya nos mandó el sticker de los buenos días. Si te levantas con el pie izquierdo, sal de casa con el derecho. Feliz viernes, es correcto. Si te levantas con el pie izquierdo, pon el otro, pon el derecho e inicia el día con buena actitud. Así es que ahí estamos con ustedes. Nos dicen, bueno, hola, buenos días. Me pueden la banda Carnavales y un saludo a Irma Salgado Cabrera de parte de José Soto de Jacalón en segunda sección. Con gusto, mi queridísimo y estimado José. En un momento más te complacemos con lo que nos estás pidiendo. Saluditos al bello estado de Oaxaca, que bueno, escuchamos este tema que pues era más que nada como norteño, ¿no? Pero con los sucesores del norte. Pero pues bueno, la combinación del popurrí estuvo bastante buena. Saludos también a la señora Catalina Serrano que nos está escuchando, la mami de el buen Tochitas. Así es que es tiempo de seguir con más música. Son las 8:25 de la mañana. El tráfico está horrible en la calzada Zaragoza. 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Vámonos con música, volvemos.

0: estamos de regreso con ustedes. Son las 8:33 de la mañana. 8:33. Acabamos de escuchar a Alejandro Fernández con el tema Como quien pierde una estrella. Antes también escuchamos Dile con Fernando Allende. Continuamos con más música. Síguenos mandando tus WhatsApp al 5583-6947-41. 5583-6947-41. Y te recuerdo, si tú nos mandas o nos quieres mandar un WhatsApp de parte de, mejor dicho, del exterior del país de México, recuerda, es más 52 55 83 69 47 41, más 52 55 83 69 47 41. Así es que es tiempo de irnos al corte, volvemos con más música para todos ustedes. Siguen disfrutando de Radio Matutina aquí en Expresiones FM 100.5, desde Chalco para todo el mundo. Somos lo que te gusta. Volvemos.
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0: seguimos con más de Radiación Matutina aquí en Expresiones FM 100.5. Qué rica mañana, son las 8:38 de la mañana, 8:38, y continuamos con más música. Así es que ya sabes, si vas a salir de casa y va en dirección al trabajo, pues bueno, tome precauciones, porque aunque la autopista en este momento se encuentra tranquila, la circulación, la autopista México-Puebla, claro, antes de llegar a lo que es el puente de la Concordia, hay un poco de carga vehicular en este aspecto, hay mucho tráfico, pero llegando a la calzada Ignacio Zaragoza, caramba, bastantísimo tráfico pasando a Catitla, así es que tome precauciones. Se presentan precisamente, de hecho, 3-4 accidentes sobre la calzada Ignacio Zaragoza, y posiblemente pues el tráfico está pesadísimo hasta el cruce con Río Churubusco, así es que tome precauciones, utilice alguna de las alternativas, que sería pues el transporte público, el trolebús o el metro. Lo que es la carretera Chalco-Tláhuac, se presenta con algo de carga vehicular precisamente también antes de llegar a la avenida Cuauhtémoc en Valle de Chalco, y pues igual, con calma, y sobre todo, permítanos ser, como siempre, muy buena compañía. Sobre la carretera 115 en dirección hacia Chalco, en dirección, mejor dicho, hacia Mecameca, Tlalmanalco, Cocotitlán, y todos estos lugares de más allá hacia de la zona volcanes, también igual se presenta demasiado tráfico en la lateral, y sobre todo también en carriles de alta en la carretera 115. Tome precauciones, por favor. La avenida San Isidro aquí en Chalco y con la avenida Arquitecto V. Mendiola, o la continuación de la avenida San Isidro, igual presenta muchísima carga vehicular en este punto en el centro de Chalco. Así es que, caramba, hoy es viernes de locos, y lo que es circuito interior, lo que es circuito exterior mexiquense antes de llegar a la caseta de Ixtapaluca de San Buenaventura, pues igual está cargadísimo el tráfico de aquel lado en dirección precisamente hacia acá, hacia Ixtapaluca, hacia a la autopista México-Puebla. Así es que, pues bueno, tome precauciones, conozca con mucho cuidado, súbale a la música. Y en lo que nos dicen también, qué tema quieren de no nos dijeron qué tema quieren de la banda Carnavales, a ver si ahorita nos responden, por favor. Nos vamos con algo que nos pidieron allá en Tijuana, Javier Solís y En Tu Pelo. Saludos a la gente linda que nos escucha allá en la ciudad de Tijuana, en el norte de nuestro hermoso país. Vámonos con música, volvemos.
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Seguimos con más de Radio Matutina aquí en Expresiones FM 100.5. Estamos de regreso. Acabamos de escuchar a Morinto de Fuego. Estás bien bonita, estás bien chula, estás condenada, preciosísima. Bueno, el nombre real es Estás Bien Bonita nada más, pero le agregamos un poquito más porque sí, la mujer es chula por naturaleza, es hermosa por naturaleza. Antes también escuchamos a Javier Solís en Tu Pelo. Continuamos con más. Ahora sí, ya tenemos el nombre del tema que nos están pidiendo de la banda Carnavales, Mi Ranchito. En un momentito más vamos a hacerle con esa canción. También nos están solicitando el tema Estoy Enamorado con el grupo Ladrón para la señora Catalina Serrano. En un momentito más también vamos a complacerle con esa canción. Y pues a toda la gente que se sigue reportando con nosotros, apúrense, mándenos sus WhatsApp. Ya saben, nuestro número 5583694741. Es viernes, caramba, es viernes y vamos a divertirnos. Vamos a disfrutar de este excelente fin de semana. Ya los niños me imagino que ya los están llevando al preescolar, o todavía no, díganme si sí o no, para ponerles algo de relajarlos, que se tranquilicen, para que entren contentitos a la escuela. Pues nosotros aquí los complacemos y sobre todo le ponemos diversión, ¿no? Le ponemos sabor al caldo para que los niños entren con alegría a la escuela y al kinder en este caso, y no se pongan chillones. Vámonos con Mi Ranchito y la banda Carnaval. Esto que suena aquí en Expresiones FM 100.5.

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1: Así es, seguimos con la buena vibra, seguimos con la buena energía. Saludos a todos los que nos están escuchando en la calle de Iztapalapa, en Ixtapaluca, en la zona industrial de Ixtapaluca, allá en Valle de Chalco, en la colonia Darío Martínez, primera sección, a Don Wenceslao de la Marquesa de la Ventosa, y sobre todo también pues a todos los que nos escuchan en el Sazón de Michoacán. Vámonos con más música, porque nos dicen que nos escuchan allá en el Tianguis del Borrego, así es que nos vamos con esto que se llama El Muñeco, con el Grupo Liberación y Grupo Bronco. Continuamos, son las 8:56 de la mañana.

0: Son las 9:00, 9:00, ya por fin, ya me liberé de los niños. Bienvenidos a la hora, la segunda hora de Radiación Matutina aquí en Expresiones FM 100.5. Vámonos a un corte porque todavía tenemos mucha música y, como les digo, es viernes. Yo, al menos este viernes, sí, pues no, pues no voy a ir a divertir. Pues haciendo limpieza en casa la tarde, noche. Hay que empezar desde hoy para poder descansar mañana sábado y pues terminar de descansar el domingo, ¿no? Si no, vamos a amanecer cansados. Bien. Vámonos con el corte de la hora y volvemos con más música para todos ustedes. Ya lo saben, sigan disfrutando de Expresiones FM 100.5 para todos ustedes a través de la mejor frecuencia. Vámonos al corte, volvemos.
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6: Hola, buenos días, señor Quiroz, reportándose la güera de las tortas. Buenos días, complázcame con una canción de José José.
0: Estamos de regreso con ustedes, son las 9:02 de la mañana, continuamos con más música, así es que ya lo saben, síganos mandando sus WhatsApp 5583-6947-41, 5583-6947-41, y con gusto vamos a complacerle a la güera, a la señora Lupita, el tema de Volcán para su hija, la señorita Eli, que está vendiendo jugos y licuados, ¿ok? Entonces, vámonos antes con el grupo Los Abelardo y el tema Al Ritmo de la Lluvia, esto que nos pidió Minerva allá en el estado de Hidalgo. Así es que continuamos con más música. Sigue disfrutando de Radio Matutina aquí en Expresiones FM 100.5 con César Quiroz. Volvemos.

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Ya son las 9:15 de la mañana, acabamos de escuchar al grupo Brindis, te esperaré. Ay, chiquita, aquí te estoy esperando, vente por mí, ándale. Bueno, en lo que piensas, si vienen o no por mí, aquí estoy. Bueno, siempre cuando, pues no sean cosas malas, ¿verdad? Eso sí es bastante bueno. También escuchamos antes a José José con el tema Volcán y los Abelardos con el tema, al ritmo de la lluvia. Aprovecho a los que están desayunando, a los que están almorzando o están probando de sus ricos y deliciosos alimentos, inviten, por favor, que ya se hambre. Seguimos con más música y vámonos con saludos para nuestros queridos amigos de Creaciones Family, para Carlitos, para Lucero, que ya se encuentran trabajando y nos están solicitando el tema Regresa a mí, que es una salsa. De hecho, la están buscando, pero no la encuentran con el nombre de esta canción. Y pero mientras, pues nos vamos, yo creo que con otro tema que tenemos pendiente por ahí, que se llama Duelo, con el grupo Duelo, y la canción se llama Puño de Diamantes. Así es que vamos a continuar mientras buscamos más música para todos ustedes. Sigue reportándote a nuestro número 5583694741. Continuamos.

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1: Ya estamos de regreso con ustedes. Creo que se nos olvidó hace un momento abrir el micrófono. Caramba, estos compadres míos que andamos peros y ya contentos y listos de que se nos vaya el fin de semana. Más bien, festejar el fin de semana con el Audios. Pero bueno, les comentábamos hace ratito que el loco de Donald Trump en los Estados Unidos de Norteamérica, caramba, lanza o indica ataque masivo a todos los californianos desde el sur de California, precisamente desde San Diego hasta el norte, para que el ICE, pues bueno, haga de las suyas y comience pues la detención masiva de o la redada masiva de varios indocumentados que se encuentran en los Estados Unidos de Norteamérica. Pero hace un momento precisamente lo estamos platicando, cuando pensamos que teníamos el micrófono abierto. Caramba, este cuate neta no se da cuenta que pues prácticamente los Estados Unidos de Norteamérica se mueve por la mano de obra de todos los hispanohablantes, de todos los latinos que se encuentran en aquel lado, trabajando en lugares en condiciones bastante malas, con el frío a lo mejor, con el calor, con la falta de protección, con muchas cosas. Lamentablemente, pues sí, ellos están sacando la economía adelante de los Estados Unidos de Norteamérica, y que lamentablemente pues este oratísimo del hijo prófugo de lo que es el orégano para el pozole, es otra hierbita, pero no lo puedo mencionar al aire, así es que es algo que se parece así como que al orégano de pozole, pero pues como este cuate de verdad es prófugo de ello y le falta más encefálica en su cabecita hueca, pues qué les digo, ojalá de verdad pierdan las elecciones su partido para que posteriormente pues ya quiten a ese loco, y ojalá de verdad lo enjuicien, porque tiene demasiadas cosas que lamentablemente, pues, muchos delitos que ha cometido este orate, y que lamentablemente, pues, no ha caído en la cárcel, no se le ha castigado. Dicen, es también algo muy cierto, que pues, cuando hay money, cuando hay dinero de por medio, pues el poder es el que le impide que llegue hasta ese punto de tocar fondo, pero pues, quién sabe. Y bueno, comentábamos también que hay una página en donde pueden, para todos nuestros queridos amigos hispanohablantes que nos escuchan de aquel lado, para todos los latinos, todos los mexicanos o de otros países, busquen en su celular Stop ICE,

0: tendremos mucha, mucha, todavía mucha música para seguirnos divirtiendo. Vámonos al corte, volvemos.
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Son las 9:42 de la mañana, 9:42. Acabamos de escuchar Las Calaveras con Latin Brothers y seguimos con más música para todos ustedes. Es viernes, es fin de semana, así es que continuamos todavía con buena música y vámonos con esto que se llama Jugo de Piña con el Super Show de los Vázquez. Continuamos.

Ya nos vamos, son las 9:57 de la mañana, 9:57. Nos preguntan cómo se encuentra el tráfico en Tláhuac. Bueno, llegando en la carretera Chalco-Tláhuac, está tranquila la circulación en ambos sentidos, tanto para la Ciudad de México como para Valle de Chalco o Chalco. Ya estando, mejor dicho, lo que es el eje 10 sur, igual se encuentra bastante tranquila la circulación en ambos sentidos antes de llegar a lo que es a la colonia Selene, segunda sección, igual está muy tranquilo por allá. Ya lo que es el centro de la alcaldía de Tláhuac, precisamente, pues bueno, sabemos que allá siempre sí se hace un poquito de tráfico por los puestecillos que están, los puestos que están afuera de precisamente el mercado, a un costado de la parroquia de San Pedro, apóstol de Tláhuac, y pues bueno, se hace un poquito de tráfico allá, pero todo lo demás está súper tranquilo. Del lado del Parque de los Olivos de Tláhuac, ya en la avenida de la Monera y lo que es División del Norte, pues sí, hay un poco de carga vehicular de aquel lado, pero

pero todo tranquilo, mi querido Tochitas. Así está el reporte del tráfico. Así es que los vamos a dejar. Saluditos a nuestros queridos amigos. Nos dicen un saludo para todos los de la estación. Si me pueden complacer con la canción para la gente de Cocotitlán, Fotografías de Oscar a ti. Gracias y saludos. Pues bueno, ya nos vamos, pero al ratito les estaremos poniendo el tema, porque ahorita llega la hora Bajo el Cielo de México, que es la música ranchera, y pues sí, ya no les podemos poner este tema, ya con mucha honestidad, se va a cortar y no va a alcanzar, pero más tarde, con gusto, sí les estaremos poniendo esa cancioncita que ustedes nos están pidiendo, así es que sigan disfrutando de todos los éxitos de la buena programación. Saludos hasta la bella capital del Estado de México, hasta Toluca, y saludos a Mayran especialmente, que nos está escuchando por allá, así es que nos dice, fui a correr. Ya no te pude escuchar, pero hoy de saludos desde Metepec, pueblo mágico del Estado de México, a un costado de Toluca. Saludos a toda la gente por allá que también nos escuchan de aquel lado. Así es que les mandamos un fuerte abrazo, feliz fin de semana, cuídense mucho, diviértanse bastante. Nos escuchamos el próximo lunes, ya lo saben, en punto de las 8 de la mañana, aquí en Expresiones FM 100.5, como siempre, somos tu mejor compañía y somos lo que te gusta. Son las 9:59. ¡Feliz viernes! Mi nombre es César Quiroz. Les mando un abrazote fuerte, fuerte, y diviértanse mucho. Regalen sonrisas.

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6: Hey, ¿qué onda? Soy Juliet Valdés y hoy te traigo algo súper interesante que todos deberíamos de saber. ¿Sabías que el cerebro de un niño puede volverse adicto? Y lo más fuerte es que cada vez que usa el celular, pide más. Y no, no es exageración. Cada video, cada juego, cada like, activa algo en su cerebro llamado dopamina, que básicamente le dice, esto me gusta, dame más. El problema es que todo esto es muy rápido, muy, muy rápido. Cambio de imagen, sonidos, colores, todo el tiempo. Entonces, el cerebro se acostumbra a este ritmo. ¿Y qué pasa después? Que cosas normales como hacer la tarea, leer o incluso jugar sin pantalla empiezan a sentirse súper aburridas. Pero aquí viene algo interesante. No se trata de quitarle el celular a la fuerza, porque mientras más lo prohíbes, más lo quieren. Se trata de competir, de darle al cerebro algo igual de estimulante, pero más sano. Y que aquí te van 5 recomendaciones. El primero, crea retos en casa, como el piso lava o circuitos con almohadas y sillas. El segundo, y si es que no tienes mucho tiempo para tu hijo, usa juegos guiados desde YouTube. Por ejemplo, hay dinámicas donde colocas 4 hojas de colores en el piso y el niño las usa como tapete, mientras el video va indicando hacia qué hoja debe saltar. Tercero, cambia el tiempo de pantalla por actividades creativas como dibujar, armar o inventar historias. Cuarto, establece horarios específicos para el celular. Quinto, rota todas las actividades para que no siempre haga lo mismo y su cerebro siga encontrando novedad sin necesidad de una pantalla. Recuerda que todo esto no solo sirve para entretenerlos, también ayuda a su desarrollo cerebral, mejora su atención y evita que su cerebro se acostumbre a necesitar estímulos constantes y rápidos del celular. Soy Juliet Valdés y escuchaste esta cápsula en 100.5 FM.
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2: Son las 10 de la mañana con 19 minutos.
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1: Son las 10 de la mañana con 26 minutos.
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1: Son las 10 de la mañana con 35 minutos.
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1: Son las 10 de la mañana con 40 minutos.
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2: Son las 10 de la mañana con 51 minutos.
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3: Hey, ¿qué onda? Soy Juliet Valdés. Y dime algo, ¿alguna vez te has preguntado por qué hay cambios tan bruscos de clima? Un día hace calor intenso y al día siguiente está nublado, llueve o hasta baja muchísimo la temperatura. No es tu imaginación. Esto está pasando y cada vez más seguido. La principal razón es el cambio climático. El planeta se está calentando por el exceso de los gases contaminantes que generamos los humanos, como el uso constante de autos, la actividad de fábricas y la quema de basura o combustibles. Esto provoca que la atmósfera se altere y, como consecuencia, el clima se vuelve más extremo e impredecible. Por eso vemos lluvias más intensas, sequías más prolongadas y cambios de temperatura muy repentinos. Y aunque es un problema muy grande, eso no significa que no podamos hacer algo al respecto. Así que aquí te van 10 cosas que puedes hacer. 1. Reduce el uso del plástico. 2. Utiliza botellas o recipientes reutilizables. 3. Evita el uso innecesario de bolsas. 4. 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El cambio climático no es un problema del futuro, es algo que ya estamos viviendo hoy. Recuerda, si quieres un cambio, que empiece desde ti. 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
2: Son las 11 de la mañana con 4 minutos.
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1: Son las 11 de la mañana con 15 minutos.
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2: Son las 11 de la mañana con 24 minutos.
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1: Son las 11:46 a.m.
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2: Son las 11 de la mañana con 55 minutos.
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3: Hey, ¿qué onda? Yo soy Juliet Valdés. ¿Y sabías que los pulpos tienen tres corazones? Así es, aunque suene muy increíble, los pulpos tienen un sistema circulatorio muy diferente al nuestro. Dos de sus corazones se encargan de bombear sangre hacia las branquias para obtener oxígeno, mientras que el tercero bombea sangre al resto de su cuerpo. Pero eso no es todo. Su sangre no es roja como la nuestra. Es azul. Eso se debe a que utilizan una proteína llamada hemocianina, rica en cobre para transportar oxígeno. Y hay un dato aún más curioso. Cuando nadan, el corazón que bombea sangre al resto del cuerpo se detiene temporalmente. Por eso prefieren caminar o arrastrarse en lugar de nadar largas distancias. Además, los pulpos son considerados uno de los animales más inteligentes del océano. Pueden abrir frascos, resolver problemas e incluso camuflajearse para esconderse de sus depredadores. Sin duda, son unas criaturas fascinantes y llenas de sorpresas. Yo soy Juliet Valdés y escuchaste esta cápsula en Expresiones 100.5 FM.
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3: Son las 12 del día con 10 minutos.
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2: Son las 12 del día con 27 minutos.
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0: Son las 12 del día con 39 minutos.
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0: Son las 12 del día con 47 minutos.
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1: Son las 12 del día con 53 minutos.
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1: Es la 1:07 p.m.
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0: Es la 1:17 p.m.
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2: Es la 1:23 p.m.
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1: Es la 1:35 p.m.
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0: Es la 1:41 p.m.
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2: Es la 1:47 p.m.
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2: Hey, ¿qué onda? Soy Juliet Valdés y hoy vamos a hablar de algo que a todos nos ha dolido alguna vez: las rupturas amorosas. Terminar una relación nunca es fácil. A veces llega de golpe y otras veces lo ves venir, pero aún así duele. Porque no solo pierdes a una persona, también pierdes momentos, planes e ilusiones que ya habías imaginado. Y aunque en el momento sientas que todo se derrumba, la verdad es que una ruptura también puede ser un nuevo comienzo. Es una oportunidad para reencontrarte contigo, para sanar y volver a hacer cosas que te gustan. Un consejo importante: no te obligues a estar bien de inmediato. Date tiempo para salir, para llorar y para procesar lo que pasó. Sanar no tiene un tiempo exacto. Otro consejo es evitar buscar a esa persona constantemente o revisar sus redes sociales, porque aunque parezca algo pequeño, puede hacerlo más difícil. También, rodéate de personas que te quieran. Habla de lo que sientes, sal, escucha música, escribe o encuentra una actividad que te ayude a distraerte y conectar contigo. Recuerda que cada proceso es diferente. No te compares con nadie. No te compares con nadie, porque todos sanamos a nuestro propio ritmo. Y lo más importante, recuerda que soltar también es una forma de amor, pero de amor propio. A veces dejar ir es lo mejor para tu paz y tu crecimiento. Así que si estás pasando por una ruptura amorosa, recuerda esto: vas a estar bien, aunque hoy no lo parezca. Yo soy Juliet Valdés y escuchaste esta cápsula en Expresiones 100.5 FM.
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3: Son las 2 de la tarde con 11 minutos.
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1: Son las 2 de la tarde con 26 minutos.
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3: Hey, ¿qué onda? Soy Juliet Valdés. Y si eres de Chalco o alrededores, quédate porque aquí te van algunas recomendaciones buenísimas para salir sin irte tan lejos. Primero, si buscas un lugar relajado con buena vibra y comida rica, lánzate a la terraza a la estación. 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Ahora, si lo tuyo es un plan al aire libre, te recomiendo Las Piedras Parque Ejidal, también en Chalco. Es un espacio natural donde puedes caminar, relajarte o ir en familia. La entrada suele ser accesible, generalmente con costos bajos o incluso gratuitas en algunas áreas. Y es ideal si quieres respirar aire fresco sin gastar mucho. ¿O qué tal unos drinks? 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Ideal para ir con amigos y pasarla bien en fin de semana. Y si te gusta la cultura asiática, no te puedes perder Ukiyo. Es un lugar concepto japonés que mezcla comida, estética y experiencia. Está en la zona y es perfecto si quieres probar algo diferente o tomarte fotos con un estilo único. Así que ya lo sabes, no necesitas ir hasta Ciudad de México para pasarla bien. Chalco también tiene lo suyo. Yo soy Juliet Valdés y esto fue Expresiones 100.5 FM.
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1: Son las 3 de la tarde con 14 minutos.
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1: Son las 3 de la tarde con 28 minutos.
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2: Hey, ¿qué onda? Soy Juliet Valdés. Y dime algo, ¿alguna vez te has preguntado por qué hay cambios tan bruscos de clima? Un día hace calor intenso y al día siguiente está nublado, llueve o hasta baja muchísimo la temperatura. No es tu imaginación. Esto está pasando y cada vez más seguido. La principal razón es el cambio climático. El planeta se está calentando por el exceso de los gases contaminantes que generamos los humanos, como el uso constante de autos, la actividad de fábricas y la quema de basura o combustibles. Esto provoca que la atmósfera se altere y, como consecuencia, el clima se vuelve más extremo e impredecible. Por eso vemos lluvias más intensas, sequías más prolongadas y cambios de temperatura muy repentinos. Y aunque es un problema muy grande, eso no significa que no podamos hacer algo al respecto. Así que aquí te van 10 cosas que puedes hacer. 1. Reduce el uso del plástico. 2. Utiliza botellas o recipientes reutilizables. 3. Evita el uso innecesario de bolsas. 4. Ahorra agua cerrando la llave cuando no la uses. 5. Toma duchas más cortas. 6. Apaga las luces y aparatos que no estés utilizando. 7. Desconecta cargadores cuando no los uses. 8. Separa tu basura y recicla. 9. Consume solo lo necesario y evita el desperdicio. Y 10. Infórmate y comparte esta información con otras personas. El cambio climático no es un problema del futuro, es algo que ya estamos viviendo hoy. Recuerda, si quieres un cambio, que empiece desde ti. Soy Juliet Valdés y escuchaste

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0: Son las 4 de la tarde con 9 minutos.
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0: onda, soy Unir Valdés y hoy te traigo algo súper interesante que todos deberíamos de saber. ¿Sabías que el cerebro de un niño puede volverse adicto? Y lo más fuerte es que cada vez que usa el celular, pide más. Y no, no es exageración. Cada video, cada juego, cada like, activa algo en su cerebro llamado dopamina, que básicamente le dice, esto me gusta, dame más. El problema es que todo esto es muy rápido, muy, muy rápido. Cambio de imagen, sonidos, colores, todo el tiempo. Entonces, el cerebro se acostumbra a este ritmo. ¿Y qué pasa después? Que cosas normales como hacer la tarea, leer o incluso jugar sin pantalla empiezan a sentirse súper aburridas. Pero aquí viene algo interesante. No se trata de quitarle el celular a la fuerza, porque mientras más lo prohíbes, más lo quieren. Se trata de competir, de darle al cerebro algo igual de estimulante, pero más sano. Y que aquí te van 5 recomendaciones. El primero, crea retos en casa, como el piso lava o circuitos con almohadas y sillas. El segundo, y si es que no tienes mucho tiempo para tu hijo, usa juegos guiados desde YouTube. Por ejemplo, hay dinámicas donde colocas 4 hojas de colores en el piso y el niño las usa como tapete, mientras el video va indicando hacia qué hoja debe saltar. Tercero, cambia el tiempo de pantalla por actividades creativas, como dibujar, armar o inventar historias. Cuarto, establece horarios específicos para el celular. Quinto, rota todas las actividades para que no siempre haga lo mismo y su cerebro siga encontrando novedad sin necesidad de una pantalla. Recuerda que todo esto no solo sirve para entretenerlos, también ayuda a su desarrollo cerebral, mejora su atención y evita que su cerebro se acostumbre a necesitar estímulos constantes y rápidos del celular. Soy Juliet Valdés y escuchaste esta cápsula en 100.5 FM.
1: Chalco Centro.

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2: Rigo Tobar de 2 en 2, se llama Mi Tinajita, 4 de la tarde, 23 minutos, Expresiones FM desde Chalco, centro contigo.

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0: Es el grupo Liberación, el tema se llama El Muñeco, 4 de la tarde, 25 minutos. Expresiones FM contigo en viernes, 9 de octubre de 2026.

0: Vamos a la pausa rápida, regresamos 4:28 desde Chalco Centro. Saludos a Don Güences, la Marisquería La Ventosa en Valle de Chalco. Más adelante escuchamos sus saludos.
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0: Bueno, son las 4 de la tarde con 30 minutos, 4 con 30. A ver, vamos a escuchar el saludo de Don Güences. 4 de la tarde, 30 minutos.
1: Buenas tardes, amigo.
0: Buenas tardes, Castillo. Don Güences.
1: Buenas tardes, ¿cómo se encuentra el día de hoy?
0: Bien, bien.
1: Unas felicitaciones para Marisquería La Ventosa y unos amigos comensales que están aquí, Sergio Cedillo.
0: Ok.
1: De aquí de Chalco. Están comiendo aquí en la Marisquería La Ventosa, amigo Ricardo Castillo. Un saludito.
0: Pues saludos para don Sergio Cedillo, que está ahí precisamente en la Marisquería La Ventosa, ahí con don Güences. No, de agasajo seguramente. ¿Qué más nos dice don Güences?
2: El cuerpo lo sabe, que hoy es viernes.
0: No. El cuerpo sabe todo. Muy bien, gracias, don Güences. Aplauso a la producción allá en la Marisquería La Ventosa. Saludos a todos los comensales. Saludos a don Sergio Cedillo, a don Güences y a todos los que están degustando en este momento ahí en la Marisquería La Ventosa. 4:31. Vámonos con Julián Álvarez. Esto que se llama Regalo de Dios. Sabemos que le gusta a don Güences. 4:31.
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0: Saludos a la gente que nos acompaña a través de la aplicación de Expresiones FM 100.5 MHz desde Chalco, centro contigo.
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0: Selena de 2 en 2 en la programación Expresiones FM. Saludos a Don Güences. Gracias, Don Güences, por comunicarse a Expresiones FM. Bueno, ¿qué viene ahora para el fin de semana? Mañana tenemos el informativo de 10 a 11 de la mañana con Efraín Morales. Vamos a hablar de la Selección Nacional de Fútbol, los cuatro partidos que tuvo y lo que viene para el tricolor, además del arranque de la jornada 11. Hoy Puebla se medirá ante León, Tigres Toluca, para mañana Juárez Tijuana, Querétaro contra Atlante, Atlas Chivas, América Monterrey, buen vuelo de América Monterrey, el Atlas Chivas también es clásico tapatío, San Luis frente a Santos, el domingo ya a las 5 de la tarde, Pachuca Necaxa también el domingo, 5:10 de la tarde, y para el domingo 7:15 Pumas frente a Cruz Azul, también buen duelo clásico, Pumas frente a Cruz Azul en la cancha de Ciudad Universitaria. Así que hay tres buenos partidos, por lo menos así pintan en el papel. El de hoy es Tigres Toluca, me parece que puede ser el buen partido. Para mañana el Atlas Chivas, el América Monterrey, y para el domingo el Pumas frente a Cruz Azul, Pumas contra Cruz Azul. Así la actividad del fútbol mexicano. Bueno, vámonos a la pausa. Falta un minuto, medio minuto para las 5 de la tarde. Pausa, regresamos.
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0: Bueno, son las 5 de la tarde con un minuto en Expresiones FM, 5:1. Ah, ya nos mandó aquí un mensaje Don Güences. A ver, Don Güences, adelante. Adelante, Don Güences.
1: Arriba el Cruz Azul.
0: Híjole. Bueno, arriba el Cruz Azul, sí. Vamos a ver qué pasa. Saludos a Don Alejandro, que también le da el Cruz Azul. Saludos a Don Alejandro allá en Jacalones y a Don Güences allá en La Ventosa, en Valle de Chalco. Seguidores, fieles seguidores de Cruz Azul. Conozco a más seguidores del Cruz Azul. Pero dicen que a veces aunque pierda, no, Cruz Azul ahora está en otra línea, ¿no? Cruz Azul, sí. Bueno, pues sí, mañana el domingo Pumas va a enfrentar a Cruz Azul. Este partido va a ser, a ver, ya tenía aquí el horario. 7:15 de la noche el próximo domingo, Pumas frente a Cruz Azul. Partido que se va a cabo en la cancha de Ciudad Universitaria. Es que lo que llama la atención, obviamente, pues son las posiciones, ¿no? Cómo están los equipos. Y, por ejemplo, el caso de Cruz Azul está en el lugar número 7, tiene 16 unidades. Y los Pumas de la Universidad están en el sitio... A ver, Cruz Azul está en el lugar 7, tiene 16 puntos, y Pumas está en el lugar 12, tiene 12 unidades. Así las cosas. Vámonos a la música, al Internacional Carro Show de 2 en 2.
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0: Eso se llama Gracias, después viene Veneno con el Carro Show desde Chalco Centro, 5 de la tarde con 3 minutos.

0: El Carro Show de 2 en 2 viene Veneno 5.6 en Expresiones FM.
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1: Saludos a Don Güences, aquí está Julián Álvarez, 5 de la tarde, 10 minutos, 5:10 desde Chalco Centro.

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2: Todos a Costa, se llama Amor Imposible, 5 de la tarde, 19 minutos desde Chalco Centro. Expresiones FM contigo.

0: Los Acosta en la programación Expresiones FM, 5 de la tarde, 24 minutos.
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0: Los Temerarios y Efraín Morales, fiel seguidor de los Temerarios. Se llama Llorará 524.

0: Los Temerarios de 2 en 2, 5 de la tarde, 31 minutos. Pausa, regresamos.
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0: 5 de la tarde con 33 minutos, 5:33. Y bueno, hoy, pues sí, se registró una manifestación en algunas calles del centro de Chalco y, bueno, concretamente frente a la presidencia también de Chalco, de aquí de Chalco. Una protesta por parte de trabajadores del Instituto Mexicano del Seguro Social de la Clínica 71, la que está ubicada sobre es Francisco Javier Mina y Avenida Cuauhtémoc. Bueno, pues si hoy se dio esta manifestación, el aspecto de la manifestación es falta de medicamentos, los salarios de los empleados y obviamente, pues bueno, el retiro, ¿no? El retiro de los empleados. Entonces, pues eso fue básicamente la base para esta protesta que se dio por parte de trabajadores del Instituto Mexicano del Seguro Social de la Clínica 71. Es que este tema es, pues sí, polémico desde hace mucho tiempo, y no solamente es la Clínica 71, hay muchas clínicas en el país. Desafortunadamente, Zoe Robledo es el titular del Instituto Mexicano del Seguro Social Bienestar ahora. pues él fue designado por López Obrador en el 2019 y después ratificado por Claudia Sheinbaum en el 2024. Entonces se mantiene en el cargo, pero me parece que los problemas pues no se han modificado, son los mismos, y me parece que de repente se han agudizado, a diferencia de otros años, de otros sexenios, en cuanto a medicamentos, en cuanto a atención, en cuanto, la verdad es que ir al seguro a veces es, sí es, a veces es muy, muy complicado. Alguna vez por ahí estuvimos, y ahí en la Clínica 71, ¿no? Ah, pero en urgencias, sí fue en urgencias. Un tobillo. Y bueno, ya se imagina, ¿no? La espera fue larga. Y después de la espera de estar en urgencias, pues al otro día a rehabilitación, o ¿no? A los 2-3 días a rehabilitación allá por Acoxpa. Nada más, sin poder caminar, y la rehabilitación allá por Acoxpa. O sea, no, a veces son cosas que no las entiendo y que no se han modificado, ¿eh? No se han modificado, porque he escuchado algunas otras versiones de fracturas, de ese tipo de situaciones, y pues la verdad es que las rehabilitaciones a veces siguen siendo en esa parte, o sea, muy lejanas a la zona donde nosotros estamos ubicados. Y pues sí, es todo un peregrinar este tema. Y el Seguro Social pues no se ha puesto las pilas, no han hecho un análisis, no han hecho un estudio para que realmente, pues, cumpla con la función para la que fue creado, ¿no? Instituto Mexicano del Seguro Social, Seguridad Social. ¿Para dónde? Para México, para todos los mexicanos. Y al final de cuentas, pues no ha sido así. Bueno, pues ahí lo vamos a dejar. Esta protesta hoy de la Clínica 71, empleados de la Clínica 71, por las calles de Chalco, llegaron a la presidencia municipal, por ahí por la enseñanza técnica, por ahí estuvieron. Y bueno, pues a ver qué pasa. Seguramente no va a pasar nada. Pero que quede el antecedente que se dio esa protesta. Bueno, vámonos a la música en Expresiones FM 536.
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0: Es la sanmarqueña, saludos a Don Güense, también le gusta este tema. Vámonos 536, allá en La Ventosa, en Valle de Chalco.

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1: De dos en dos con Brindis, la chica del este.
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0: Brindis de 2 en 2, 5:46 desde Chalco Centro, Expresiones FM contigo.
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0: La Santanera de 2 en 2 por las calles de México, 5:46, es con Mijares.

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1: La Santanera y eso que se llama Amor de Cabaret con Río Roma, 549.

La Santanera de 2 en 2, 5.52. Vámonos con más de la música. Son los Askis. Vienes y te vas. 5.52 desde Chalco Centro.

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1: Carnavalito con los ASCII 556 desde Chalco Centro. Expresiones FM contigo.

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4: Dan las 6 de la tarde y llegan los temas retro a Expresiones FM. Así que vámonos con Javier Solís, Esclavo y Amo, nos los pidió Don Güences. Don Güences, allá en La Ventosa y a todos los comensales, allá en Valle de Chalco. Saludos desde Chalco Centro. 6-1, vámonos con Javier Solís.
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6: Hey, ¿qué onda? Soy Eliet Valdés y si estás pensando en visitar la Ciudad de México y no sabes a dónde ir, aquí te tengo algunas recomendaciones. Primero, si te gusta el arte y los lugares lindos, tienes que visitar Lago Algo, ubicado en Bosque de Chapultepec, pista El Sope sin número, segunda sección. La entrada es gratis y además siempre tiene exposiciones súper cool. Literal, es de esos lugares donde sales con fotos increíbles. Otro lugar que tienes que conocer es el Museo Soumaya, en Boulevard Miguel de Cervantes, 303, Granada. La entrada es gratis y puedes ver obras de arte impresionantes. Además, el edificio por fuera está increíble y se ha vuelto uno de los spots más icónicos para fotos. Si quieres algo más cultural, puedes visitar el Museo Nacional de Antropología, en Paseo de la Reforma, sin número, Chapultepec. Es uno de los museos más importantes de México y los domingos la entrada es gratis para los mexicanos. Ahora, si quieres algo más divertido, tienes que ir a Aztlán, Parque Urbano, en Avenida Los Compositores sin número, Bosque de Chapultepec. La entrada al parque es gratis, aunque algunos juegos sí se pagan aparte, pero vale muchísimo la pena. ¿Te gusta la naturaleza? No te puedes perder el Bosque de Chapultepec, porque ahí puedes caminar, rentar una lancha o simplemente disfrutar el día. Si te gusta descubrir lugares bonitos, visita la Biblioteca Vasconcelos. La entrada es gratis y parece sacada de una película. Así que ya sabes a dónde ir. Yo soy Juliet Valdés y escuchaste esta cápsula en Expresiones 100.5 FM.